Bob Marley teníamos ahí con No Woman No Cry, en vivo por supuesto. Esa es la versión que nos pidieron. Coreana, Hand in Hand, mano en mano, o mano con mano. Este tema es de Seúl, los Juegos de Seúl del año 1988, y ahí estaba el señor Giorgio Moroder, por supuesto. Mi, digamos, arreglador y músico favorito de aquel tiempo. Coreana, entonces, con Hand in Hand.

Sin duda un lindo tema, un precioso tema. Bueno, de Juegos Olímpicos, qué sé yo. Debe haberse escuchado maravilloso, ¿no? En ese momento, en el estadio, me imagino, no sé. Bueno, eran los Juegos de Seúl de aquel tiempo, año 1988. Paul McCartney, Hope of Deliverance, más o menos el mismo tiempo, ¿eh?

Paul McCartney con Hope of Deliverance. A ver, el siguiente tema. Me sorprende en realidad un poquito a veces los pedidos que nos hacen, ¿eh? Porque son realmente para tenerlos en cuenta. Russ Ballard, por ejemplo, en este caso, que anteriormente, hace un par de semanas atrás, nos habían pedido un tema que lo hizo popular Santana, pero sin embargo era el original de Russ Ballard. Y en este caso pasa algo parecido con I Know There's Something Going On, que lo popularizó Frida del grupo ABBA, una de las integrantes ya como solista, y con la batería de Phil Collins. En este caso tenemos la versión, me parece, original de Russ Ballard. Escuchémosla.

Russ Ballard con I Know There's Something Going On, un gran tema. De todas formas, sí, Héctor, estoy de acuerdo. Es que nosotros escuchamos más a Frida, por supuesto, y uno se queda siempre con la primera versión que escuchó o la que más escuchó. Indudablemente, con la compañía de la batería de Phil Collins, le da un toque especial. Pero te digo que esta versión es muy, muy, muy buena también. Ahora, en todo caso, no sé si se dieron cuenta, hicimos ahí una especie de mixtura entre las dos versiones. Me imagino que se dieron cuenta. Sí, igual hubo un poquito ahí un desfase por ahí, pero pequeño. A ver, nada, pues con Supertramp, ¿qué se puede decir? Logical Song.

La característica voz de Roy Hudson en Supertramp, Logical Song. Bueno, acá me estaba aclarando nuestro amigo Oscar que, claro, el cantante que habíamos puesto anterior, antes de este tema, Russ Ballard, bueno, escribió muchos temas que se hicieron famosos en otras versiones, otras voces, como Santana, Rainbow, Frida, el mismo que escuchamos ahora, etcétera. América con You Can Do Magic, no tenía idea, gracias Oscar por ese dato. Así que nada, pues un tipo muy prolífico en cuanto a composición, menos conocido, digamos, de un nivel más bajo en difusión tal vez, pero gran calidad de temas que tenía. Y bueno, nosotros, o yo lo conocí por lo menos, y acá en Chile se hizo famoso el año 1985 con Voices. Claro, también acá me lo recuerda nuestro amigo. Así que sí, pues, ese tema es extraordinario. Sí, tiene una atmósfera muy increíble ese tema. Simple Mind ahora, con Don't You

No, no, es una nueva versión. Es la versión 12 pulgadas. Y bueno, yo generalmente elijo los temas dentro de lo que tengo, ¿cierto? O lo que tenemos acá con Claudio, las mejores versiones. Y en este caso considero que esta versión de Simple Mind, el 12 pulgadas, es muy bueno. Salió al poco tiempo después del original. Así que eso, pues, lo mejor para ustedes, pues, por supuesto. Every Breath You Take, con Police.

The Police con Every Breath You Take. Dicen que es una de las canciones más tocadas para matrimonios. Y en realidad no es una canción de amor, en realidad pues es más bien de dominación, de acoso. Pero bueno, la gente lo elige, el tema es bueno, no hay problema. Van Halen, y esta es otra 12 pulgadas, o una versión extendida. Why Can't This Be Love?

Van Halen con Why Can't This Be Love, en su versión extendida. A ver, estábamos hablando de música o algunos temas que son nuevas, nuevas versiones. Y acá tenemos uno, la muy querida y viejísima, Long Cool Woman, o La Mujer de Piernas Largas de Hollies. Acá algunos DJs por aquí hace un par de años tomaron los originales, digamos el registro original, e hicieron una nueva versión. Muy buena en todo caso. Escuchémosla.

A ver, ahí estaba esa versión de Hollis. A ver, se llama Extended Meow, o sea, Meow Mix. No sé cómo se pronunciará eso, por eso lo deletreo. Sí, me alegro que les haya gustado. De eso se trata, de sorprender, de entregarles lo mejor, si esa es la idea. Ahora me preguntaban si esta versión la hizo Claudio. No, en realidad no, es un original, bueno, que la tomaron por ahí algunos DJ e hicieron una nueva versión que es comercial. Me imagino que vendrá en algún recopilatorio, pero no tengo entendido de que esté en algún disco. Solamente salió esta versión como solitario y puede que esté en algunos compilatorios por ahí de The Hollies. Bueno, el siguiente sí lo hizo Claudio. Nancy Sinatra, These Boots Are Made for Walking. El tema originalmente dura 2 minutos. En este caso está un poquito más extendido y tiene algunas cosillas por ahí. Así que escuchémoslo.

Ahí teníamos a Nancy Sinatra con Estas botas son hechas para caminar, o fueron hechos para caminar. Recordarles que mañana tenemos un espacio también de música de ese tiempo, de los años 60 e incluso antes, y de los 70 también, por supuesto. También, bueno, un poquito más en español también puede ser. Aquel que quiera escucharlo, bienvenido sea. Y bienvenido, Oscar, cuando quieras, pues. A usted se le espera, se le quiere, así que no hay problema. Registro en vivo, Melanie, Lay Down.

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A ver, aquí teníamos varias joyitas, muchas joyitas en vivo. Nada, pues sí, así que gracias, amigo Oscar, que él el que provee estas cosas, pues, el dealer. El dealer. Así que, no, muchas gracias, Oscar. Son versiones muy buenas, muy difíciles de encontrar, entonces, agradecidísimo. Hice una pequeña selección sin interrupción. Las versiones en vivo, por supuesto, no pueden tener interrupción. No quise meter mi cuchara ahí porque no pues. Entonces, bueno, hicimos un pequeño espacio en vivo. Pero vamos a continuar. Todas estas canciones, porque Nazareth en Love Hurt me lo habían pedido también, pues. Entonces se incluyó en vivo dentro del espacio. Curan de ganadora con Johanna.

Obsesión de Miguel Mateos, pedido por Oscar. A ver, Héctor pidió a los tres con Un amor violento.

Con Eros Ramazzotti y esa preciosa canción Otra Como Tú, terminamos la parte en español. Y vamos a continuar un poquito con la música bailable de los 70s, la música disco. Hit Way con Boogie Night.

Heatwave con Boogie Night, gran éxito de 1977. George McCree tenía... En la mayoría conoce el tema, el Rock Your Baby, ¿cierto? Pero tenía otros temas también. Y entre ellos, y entre los mejores, Honey.

Gran tema de George Macri, ¿eh? Bueno, tal como dice, comenta por acá Manuel, se nota mucho la influencia de Harry Casey. Por supuesto, él estaba detrás de toda la producción de George Macri en este caso. Y a propósito de Harry Casey and the Sunshine Band con Who Do You Love?

La verdad que con esta pequeña selección de música disco que ustedes pidieron, viajé un poquito a aquella época tan bonita, aquella época entre dos películas que marcaron la música disco, que fue primero, por supuesto, Fiebre del Sábado por la Noche y después Grease. Y a propósito de Grease, que, bueno, a todo esto, un señor por ahí había dicho que iba a pedir varias canciones de la película, ¿cierto? De la banda sonora. Estamos esperando, Oscarín, cuando se pueda. Pero el próximo tema recuerda un poco a la música de Grease, a pesar de que no tenía nada que ver con la banda sonora. Buckwheat, Making Your Mind Up.

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1: Muy buenas noches. Bienvenidos sean una vez más a este espacio que se hace con el corazón. Aquí su amiga, la morenita Norma Blas, dándole las cálidas y apasionada bienvenida a bordo de este maravilloso viaje que es el Expreso Blas muy romántico. Prepárate, acompáñame, claro, tu lugar favorito, porque hoy vamos a regalarles momentos que quedarán guardados en el alma, porque aquí vamos a construir juntos las hermosas y más lindas historias, esas que nos hacen suspirar y soñar despiertos. Tendremos esos días llenos de complacencias, claro que sí, dando y dando cada deseo a cada sentimiento. Claro, porque van a ser escuchados y atendidos con todo el cariño que se merecen. Soñar para ustedes, la melodía más eterna. Esa música romántica de, sí, de antaño, que nunca pasa de moda. Canciones que llevan en cada nota un recuerdo, un amor, una promesa. Pero sobre todo, prepárate, porque aquí lo que nos va a faltar, no, claro que no, no nos va a faltar de ninguna manera. Es mucha, mucha pasión. Pasión al hablar, pasión al escuchar, pasión en cada palabra y en cada melodía que les dediquemos esta noche. Este es tu momento. Ese es el momento de expresar lo que sientes. Tú decir lo que a veces, bueno, no quieres decirlo, pero estás calladito. Yo, la morenita Norma Blas, estoy aquí en cabina para poderlo expresar a cada uno de ustedes. Claro, con sus mensajes, cada uno de sus peticiones especiales. Comunícate ya, sí, comunícate ya mismo conmigo. Estamos vía WhatsApp al +52 986 144 8315. Estoy aquí pendiente, atenta a cada uno de ustedes para hacer de esta velada la más romántica e inolvidable de todas. Esto es, sí, con el sentimiento de todo el mundo. El Expreso Blas, muy romántico. Sí, ya empieza. Y te traigo una canción que me encanta. La Mafia, Me Estoy Enamorando. Y no te vayas. Yo regreso.

0: Sí, cuando tengas tiempo, mandas un mensajito, me whatsappeas y recuerda que te amo.
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3: Todo comenzó como algo sin importancia. Algo que nunca lo buscaban. Ni siquiera Isa, ni siquiera Ángel. Se conocieron de casualidad, entre charlas sencillas y momentos tranquilos, sin imaginar que el destino les tenía preparado algo tan grande. Al principio solo eran amigos, risas compartidas, confidencias, y el paso de los días que los acercaba cada vez más, sin que se dieran ellos cuenta. Pero poco a poco, todo cambió. Ángel empezó a buscar con más ganas e Isa sintió que cada vez que él llegaba, su corazón latía más fuerte. ¿Fue? Sí, fue ahí. Justo ese momento cuando le surgió esa pregunta que repetía en silencio una y otra vez. ¿Cómo fui a enamorarme de ti? Porque nunca lo planeó, nunca lo buscó, pero de pronto él se había convertido en lo más importante de su vida. Ángel, con su forma de ser, con sus detalles y su manera única de mirarla, fue entrando en su alma sin pedir permiso. Y aunque él al principio, Isa se preguntaba por qué había pasado, entendió que no hacía falta entenderlo, solo sentirlo. Porque ese amor que llega de sorpresa se volvió su alegría, su refugio y su corazón para sonreír. Hoy, cada vez que sueña esa canción, que es y suena esa canción, los dos se miran y saben que aunque no sepan cómo pasó, se sienten agradecidos porque ese amor inesperado, ese que hizo que Isa preguntara cómo fue que pasó, es el amor más bonito y más duradero que jamás imaginaron vivir. Con ustedes, los Bookies. ¿Cómo fui a enamorarme de ti? No te vayas y quédate con nosotros aquí en el Expreso Blast, muy romántico.

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2: Feliz, sí, mi querido amigo Joan, de Amistades por el Mundo, dice: feliz, buenas noches, nena. Te mando un saludo a ti y a todos tus hermosos oyentes, corazón de melón. ¿Me podrías poner una canción, reina? Claro que sí. Y la canción se llama Línea Telefónica, Grupo Indio. Para mis amigos de Amistades por el Mundo VIP. Claro que sí. Vámonos directo con Línea Telefónica del Grupo Indio. No te vayas, quédate con nosotros en el Expreso Blast, muy romántico.

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2: Y sí, espero que nos quiera. Bueno, el querido DJ Rally está mandando un mensajito. Dice: buenas noches, morenita. Claro que sí, vamos con una canción de Marco Antonio Solís. Antes de que te vayas. Y un saludo para todos tus radioescuchas. Que sea un lindo programa y una linda noche. Saludos. Claro que sí. Vámonos directo con Marco Antonio Solís. Antes de que te vayas. Y yo estamos en el Expreso Glass. Yo regreso.

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2: Bueno, no todas las canciones lentas o con un tono así melodioso, tranquilo, van a estar dedicadas para la persona que más amas. A veces también las más movidas o las mejor interpretadas también quieren decir algo muy especial para todas las personas románticas. Y es el caso, sí, es el caso de esta canción. Dice, te quiero a ti, de Eddie Quintanilla. No te vayas y quédate con nosotros. Este es el Expreso Blast, muy romántico.

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2: Uy, qué lindo. Tenemos un mensaje de el WhatsApp de Espacio Musical. Mi querida Paola, la Diablita, dice: buenas noches, morenita. Mándale un saludo para mis amigos y amistades por el mundo VIP y Espacio Musical. El tema Mi Peor Enemigo, de Bronco, de parte de Pao. Así es que vámonos, Pao. ¿Qué te parece? Y continuamos en el Expreso Blast, muy romántico. No te vayas.

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2: Sí, así. Y bueno, tenemos un audio de nuestro querido Rubén. Así es que los voy a invitar a que lo escuchemos. Adelante, Rubén.
3: Morenita, no hablas. Excelente nochecita de sábado aquí, bien romántico. Está lloviendo aquí en Puebla, Puebla, pero bien perrón así. A mí no me gusta la lluvia. Es lo único que no me gusta y es lo que me saca de mis casillas. Pero bueno, ¿qué te parecería si seguimos escuchando el programa, tomando un buen cafecito a media luz? Y si me puedes complacer con la canción de Separados de los Acosta, te estaría muy agradecido. Excelente noche. Un besito. Ah, y saluditos para todos los del grupo de Caritas de Rana. ¿Vale? Bye. Gracias.
2: Claro que sí, amigo. Vamos a continuar con los Acosta. Separados. No te vayas y quédate con nosotros aquí en el Expreso Blas, muy romántico, con Norma Blas, la morenita.

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3: Y ahora, con todo el cariño del mundo, vamos con una felicitación muy especial que sale directo del corazón hasta allá, hasta Parras de la Fuente, Coahuila, para un caballero muy querido, para mi querido Osvaldo. Hoy es el día de fiesta, de alegría y de celebración de la vida, porque hoy es tu cumpleaños, querido Osvaldo. Quiero desearte que este nuevo año de vida que comienza venga lleno de salud, de bendiciones, de momentos felices y de mucho, mucho amor, rodeado de tu familia y, claro, tus seres queridos. Que la vida te regale sonrisas, que se cumpla cada uno de esos sueños que guardas en tu alma y que sigas siendo esa gran persona que todos aprecian y respetan. Desde aquí, desde tu cabina del Expreso Blast muy romántico, te mando un abrazo fuerte, fuerte, fuerte, hasta Parras de la Fuente, y mis mejores deseos en este día tan importante. ¡Feliz cumpleaños, Osvaldo! Que sea un día inolvidable. Y para ti, las mañanitas al estilo el Expreso Blast. No te vayas, escucha.
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1: Y bueno, él nos pidió una canción maravillosa, Conjunto Primavera, hoy en tu día. Así es que, corazón hermoso, esta es tu canción. Que la pases súper bien. Y no te vayas, quédate aquí con nosotros en el Expreso Blast, muy romántico.

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¡Qué delicia! Muchísimas gracias por darnos la oportunidad también de festejar junto con ustedes, pues, sus cumpleaños o algún evento especial que tengan. Claro, aquí estamos y de verdad les agradezco mucho, sobre todo a mi querido Osvaldo. Nos mandó un audio, ahorita lo voy a escuchar, y vamos a mandar saludos para mi querida Flor, para Rubén, para Isa, al señor J también. Y bueno, déjenme decirles, aquí vamos a entrar a los saludos, claro. ¿Dónde está? Ok, aquí está, muy bien. Para mi querida More, mi vecina, para mi querido Roy Mancera y sus buenos tiempos de lunes a viernes, 9 de la mañana con la Cirila. Para Marían, para Luis Elías y su hermanita, para Néstor de Paraguay, también para Chucho Muñiz, para mi prima Narce en Guadalajara, para Luceli, para Reina de Argentina, para Irene Margamboa, Soco, Yaciel, para Ricardo, para Fercho, también para Dimaria Esmeralda, claro, para todos ustedes, para Oscar, para Joana, perdón, para Joan, para Pelucita, para Ocus también, para Rubén, Lester Castillo, para Gustavo Espina, para el señor Mauricio Rivera de Radio Nova, para Erika de la Radio de los Monos y también para Florecita, claro, con todo cariño. Y el querido DJ Rally, que se la sabe de todas, todas. Ay, mi vida. Nos pidió una canción muy hermosa de La Oreja de Van Gogh. Esta es Jueves. Así es que no te vayas y quédate con nosotros aquí en el Expreso Blast, muy romántico.

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2: Sí, déjenme comentarles que tengo un audio de mi querido amigo Osvaldo, y también tengo otro cumpleaños. Vamos a escuchar a Osvaldo, ¿qué les parece?
3: Bueno, muchas gracias, bonito, no me hablas. Pues ya sabes, tu amigo acá, Osvaldo, desde Paros de la Gente, Coahuila. Bueno, ya nomás veo que es pura música romántica, bien bonita, y hay una en especial que me gusta mucho, de Los Ángeles Negros. Desde ese tiempo espero yo. No sé qué más dice, pero creo que es de Los Ángeles Negros. Muriel La Flor. Bye. Besos y abrazos hasta Isimín, Yucatán.
2: Muchísimas gracias, amigo. De verdad, te agradezco mucho ese contacto que tenemos, ¿verdad? Ya hace mucho tiempo que conozco a mi amigo Osvaldo. Y bueno, tenemos otro cumpleaños, sí, señores, sí, señoras, tenemos otro cumpleaños. Y ahora llegamos al momento más especial de esta noche, a ese saludo que sale directo de mi alma, cruzando fronteras, volando muy alto y llegando hasta allá, hasta la hermosa tierra de Argentina, para encontrar a alguien fundamental, a una pieza clave, a quien es nada más y nada menos que la voz del mando de los Espresso Blast y parte esencial de este gran equipo de Todo a Tu Ritmo, mi querido, mi estimado, mi gran amigo Waldo. Hoy es el día de fiesta, hoy el cielo se llena de luz y de alegría porque la vida nos regala el privilegio de celebrar tu existencia. ¿Sabes, Waldo? Para mí es un honor inmenso poder dedicarte estas palabras porque tú eres mucho más que un colaborador. Tú eres el alma, la fuerza y la guía que hace posible que este sueño siga vivo. Esa voz de mando tuya, llena de carácter, llena de respeto y de sentimientos, es la que nos marca el paso, la que nos inspira y la que nos une a todos en esta gran familia que hemos construido de amor. Quiero desearte con toda la fuerza de mi corazón que este nuevo año de vida que hoy comienza venga cargado de bendiciones infinitas, de mucha salud, de prosperidad y de esos momentos mágicos que quedan grabados para siempre en el recuerdo. Que la felicidad te abrace todos los días, que nunca te falte amor en tu vida y que cada uno de tus sueños, esos que guardas con cariño, se hagan realidad uno a uno, a la distancia, pero sintiéndote tan cerca como estuvieras aquí mismo en cabina, te envío el abrazo más fuerte, más largo y más cálido de todos, cruzando mares y tierras solo para llegar hasta ti y decirte gracias, Waldo. Gracias por ser como eres, por tu entrega, por tu cariño y por ser ese pilar indispensable de los Espresso Blast y de Todo a Tu Ritmo. Eres un ser humano maravilloso y hoy el mundo te celebra y yo te celebro a ti como todo, con todo. Que Dios te colme de dicha, que sigas brillando con esa luz que te caracteriza, que hoy te sientas la persona más querida y festejada de todo el universo. Feliz cumpleaños, mi gran amigo Waldo, que la vida te regale todo lo bonito que te mereces, que es muchísimo. Desde aquí, tu morenita Norma Blas te lleva siempre en el corazón. Así es que vámonos con esta canción que pidió Osvaldo, pero también es dedicada para mi querido Waldo. Murió la flor, con Los Ángeles Negros. No te vayas y quédate con nosotros aquí en el Espresso Blast. Muy romántico.
4: La historia de Los Ángeles Negros continúa adelante y eso es algo maravilloso. Así que nuevamente gracias a todos ustedes por ser como son. Del maestro Concha y de la Fuente, murió la flor para todos ustedes.

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0: ¿Continuamos?
1: Claro que sí. Tengo un saludo, pero antes de que yo vaya a poner a decir el saludo o la canción, este es el Expreso Blas cumpleañero para mi querido Waldo.
2: 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Sí, que tengas un super día. Feliz cumpleaños. 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
1: Pues ahí está, pero también tengo algo muy especial de parte de nuestra secretaria, nuestra linda secretaria, la querida Pelucita, que le mandó algo para nuestro querido Waldo. Así es que adelante, Pelucita, vamos a bajarle aquí. A ver, ahí está, listo.
2: Buenas noches a este Espresso Blast romántico. Quiero dedicar unas palabritas para Waldo. Y si me escuchas, Waldo, en primer lugar, muchas felicidades en este día. Y te agradezco a Dios por haberte puesto en mi camino. Eres un gran ser humano. Eres muy especial para mí. Te agradezco porque en momentos difíciles has estado conmigo. Te voy a llevar siempre en mi corazón. Te quiero mucho, amigo. Te quiero mucho. Pero así, abarcas casi el 100% de mi corazón. Y agradezco a Dios por tan bonita amistad que tenemos. Agradezco a Dios porque me tienes mucha paciencia, amigo. De verdad. Y porque siempre eres mi porra. Porque he conocido la primera amistad contigo. Y tenía yo practicado tantas cosas que te iba a decir, pero estoy flasheada ahorita. Pero te mando un fuerte abrazo, un gran beso desde mi blanca Mérida, Yucatán. Y esperemos que sean muchos años más de vida que Dios te conceda, que cada día Dios te siga bendiciendo. Te quiero mucho, amigo. Te quiero mucho. Y muchas felicidades.
1: Pues sí, mi querida Pelucita, mi querido Waldo, pues bueno, ya lo sabes. Posiblemente no esté escuchándolo porque está celebrando. También Paola, la Diablita, le manda a saludar. Bueno, Filida, en realidad todos, porque él siempre ha tenido como bien a ser amigos en todos lados. Y bueno, ¿qué le puedo decir? Muchas gracias. Y vámonos con esta canción que pidió nuestra querida Isa, pero dice: muy buenas noches, morenita, pero tardes, pero seguro. Saluditos para todos los caras de rana. ¿Me puedes complacer con una canción, por favor? Y me enamoré del grupo Romance. Muchísimas gracias, ¿no? Pues gracias a ti, hermosa. Así es que vámonos directo con Y me enamoré, grupo Romance, para ti. No te vayas y quédate con nosotros en el Espresso Blast, muy romántico.

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Y bueno, ya saben, aquí con tantas cosas, tengo para el siguiente bloque, tengo una historia muy hermosa y que me acaban de pedir y ahorita la estoy aquí como formulando. Vamos a mandar un saludo para mi querido César Candelario y también para Rubén allá en Altavoz Radio, para mi querida Reina de Argentina. En Espacio Musical dice Paola que su celular se puso loco. ¿Cómo así? Bueno, ella conoce también a mi querido amigo Waldo. Y bueno, a Waldo lo conoce mucha gente, ¿verdad? Dice, ¿sabes qué escucha? Ok, Waldo tiene muchos amigos, de verdad. Yo lo conozco casi 2 años. Anda perdido ese Waldito, ni sabe del cumple. Pues seguro anda festejando, pero qué bueno, ¿no? Vamos a mandar un saludo para Oscar, vamos a mandar un saludo para mi querida Paolita, para Florecita, para Rubén, para mi querida Pelucita también, para el DJ Rally que me está pidiendo una canción, ahorita me va a decir cuál va a querer. Y por mientras, vámonos con esta canción que la pidió mi querido Rubén, de Para Ti, Para Mí y para todo el que los quiera escuchar. Se llama Enamorado de Ti, de Los Temerarios. Y no te vayas, quédate con nosotros aquí en el Expreso Blast. Muy romántico.

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sí, continuamos, claro, aquí en el Espresso Blast, muy romántico. Y tengo una historia muy hermosa. Y dice así, se conocieron un día sin buscarlo. ¿Cómo llegan las cosas más hermosas de la vida? Del primer instante, entre Anita y Waldo, nació algo especial. Una conexión que iba más allá de las palabras. Una mirada que lo decía todo y un cariño que fue creciendo hasta convertirse en un amor inmenso, verdadero y profundo. Se querían con el alma, se entendían con solo verse y en cada momento compartido sentían que el tiempo se detenía. Pero aunque su amor era grande y sincero, había algo que ni el sentimiento más fuerte podía cambiar. No podía cambiar sus vidas. Estaban trazadas por caminos muy distintos, historias diferentes, mundos que, aunque se tocaron un momento, estaban destinados a no unirse. Waldo soñaba con tenerlo cerca. Y Anita suspiraba por ser suya, pero la realidad le gritaba que, por más que se amaran, no había oportunidad, no podían consumir ese amor, no podían caminar de la mano juntos hacia el futuro, porque el destino ya había escrito rumbos separados para cada uno. Luego un momento de entenderlo y aceptarlo con dolor en el pecho, pero con la certeza de que lo que sentían era real. Se prometieron que, aunque no pudieran estar juntos, siempre se llevarían en el corazón, que cada recuerdo sería un tesoro y que este amor, que nunca pudo ser suyo ante el mundo, sería eterno en la intimidad de sus almas. Hoy Anita sigue su rumbo. Y Waldo sigue el suyo, lejos el uno del otro, viviendo vidas distintas, pero cuando la noche cae y el silencio llega, ambos sonríen con melancolía, sabiendo que, aunque no pudieron ser pareja, se regalaron el amor más bonito que jamás existiría, ese amor que se quedó contigo para siempre. Aunque no se pueda tener un amor que fue todo y a la vez no fue nada, porque aunque se tuvieron en el corazón, nunca pudieron tenerse en la vida. Y tú, vámonos con esta canción que nos pidió nuestro querido DJ Rally, Locos, con Los Auténticos Decadentes. No te vayas, quédate aquí con nosotros en el Espresso Blast. Muy romántico.

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2: Bueno, pues ya casi estamos llegando a la recta final y de verdad yo tengo que hacer un paréntesis. Llegó el momento de detenernos un poquito con el corazón lleno de agradecimiento para dar un reconocimiento muy grande, muy sincero y muy especial, porque aquí en el Expreso Blau Muy Romántico sabemos muy bien que este sueño, este espacio de amor musical y sentimiento crece y se hace más grande gracias a la mano de muchos amigos, el apoyo y la solidaridad de gente maravillosa que nos tiene siempre, siempre pendientes. Y hoy quiero dar las gracias a todos, de todo corazón, con toda mi alma, a todas esas hermosas páginas de Facebook, esas grandes compañeras que nos hacen el grandioso favor, el honor inmenso de recibir pues los flyers para publicar nuestra presencia en la radio y que llegue pues a diferentes partes y localidades. Gracias, gracias a esas páginas, ese gesto tan noble y tan valioso por darnos ese espacio, por ayudarnos a que la voz del Expreso Blast llegue más lejos, a más corazones y a más rincones, llevando siempre pues ese mensaje de amor, de romanticismo y de buena música que tanto nos agrada y compartir. Ustedes son parte fundamental de esta gran familia porque al compartir nuestro trabajo nos ayudan a crecer, nos ayudan a llegar a más gente y nos demuestran que juntos somos más fuertes y más grandes. Que Dios los bendiga inmensamente, que los multiplique toda esa bien que ustedes nos hacen, que sus páginas sigan creciendo, brillando y llenándose de mucho éxito y mucho cariño. Nunca, nunca olvidaremos estos apoyos tan valiosos. Desde aquí, desde cabina, su Morenita Norma Blas les envía un abrazo gigante, lleno de gratitud, y les dice gracias por estar ahí. Gracias por creer en nosotros y gracias por ser parte de este viaje súper maravilloso como son. Y quiero mencionar, claro que sí, quiero mencionar a las páginas Dicimín Yucatán, Un Poco de Todo, la página de El Callejón de Ortega, también Tianguis de Sebastián Molas, también Mamitas de Tizimín, la página de Clásicos de Todos los Tiempos, igual El Significado de los Sueños, la página de Mercado Libre 3 Tizimín, también Música Clásica, Música Clásicos Español e Inglés de los 70, 80 y 90, Grupo Oficial, también Viejitas Bonitas del Ayer. Y bueno, a todos ustedes que nos siguen por las diferentes estaciones de radio, también por internet, como son Altavoz, Radio Colombia, Visión Radio, Tu Espacio, Tu Diversión, Radio Nova, Inspirando la Radio, y también la Radio de los Monos, Amor por Amor. Y déjenme decirles que estamos pues muy contentos, de verdad, súper contentos, porque sabemos que nos retransmiten la Radio de los Monos los lunes 22 horas, así es que ya lo saben, nosotros estamos aquí y mandamos un gran saludo a los que nos están escuchando en la retransmisión, porque sabemos que son fieles oyentes pues de acá, de una servidora del programa. Y bueno, déjenme decirles que tenemos una canción que pidió nuestro querido DJ Rally, y con esta canción me voy a despedir dándole gracias a todos por haber estado en el Expreso Blast Muy Romántico, e invitarlos a que mañana 12 del mediodía tenemos el Expreso Blast de fiesta, tratando de bailar, de cantar, de disfrutar, claro, un dominguito especial para ti y para mí. Así es que no vayas a faltar, yo soy Norma Blas, la Morenita, transmitiendo desde Tizimín, Yucatán, para todo el mundo. ¿Te quedas? Sí, con esta canción que se llama Enamorado de tus ojos, de la industria del amor. Así es que no te vayas, tenemos mucho para ti en las diferentes radios. Yo soy Norma Blas. Y este fue El Expreso Blas, muy romántico. Nos vemos, corazones. Que descansen.

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Muy buenos días, buenas tardes, buenas noches para todo el mundo, donde quiera que nos estén escuchando. Les doy las más cordiales alegrías y afectuosas bienvenidas directamente desde la hermosa tierra de Tizimín, Yucatán, México. Su amiga morenita Norma Blas, y que con gusto tan grande el traerlos aquí en este expreso, reunidas una vez más para dar inicio a este gran viaje lleno de alegría, cariño y buena vibra. Bienvenidos sean todos al Expreso Blas de Fiesta. Hoy tenemos preparado para ustedes un gran programa especial, único y claro, diferente. Aquí durante 2 horas maravillosas que vamos a compartir, vamos a tener de todo un poquito. Tendremos pues muchos comentarios, esas charlas amenas que tanto nos gustan, y por supuesto muchísimas complacencias para todos ustedes, porque aquí sus deseos, claro, son órdenes para saber quién es el mejor. Vamos a compartir historias, claro, esas historias hemos hermosas, profundas y verdaderas, que difícilmente vas a encontrar en otro lugar. Relatos que llegan al alma y que nos hacen sentir vivos. También tendremos, claro, tiempos como las reflexiones, claro, para pensar en un poquito acerca de nuestra vida, de lo que somos y de lo que sentimos. Y sobre todo, no puede faltar lo que nos caracteriza siempre, ese buen humor, esa alegría contagiosa y esa amistad sincera que nos une y nos hace que siempre estemos juntos como una gran familia. Los quiero mucho, de verdad, corazones, y les agradezco infinitamente que estén aquí en sintonía, acompañándome una vez más. Y claro, los invito de todo corazón a permanecer aquí con nosotros, que no se vayan a ningún lado, aquí los quiero, claro, porque esto apenas comienza y se pondrá cada vez mejor. Y recuerda que las líneas están abiertas, sí, totalmente para ustedes. Comunícate ya mismo conmigo, escríbeme, mándame tu saludito, tus mensajes, tus audios, lo que ustedes quieran compartir con todos nosotros. El número es vía WhatsApp 52986144-8315. Sí, claro que sí, anótalo, es súper importante. Yo estoy aquí en cabina, lista, atenta y esperando cada uno de sus mensajes. Y si hoy tienes algo que celebrar, un cumpleaños, un aniversario, un logro, y simplemente quieres festejar la vida, aquí estamos a la entera disposición para ayudarlos y hacer que esta celebración siga muchísimo mejor, muy bonita y más especial. Así que no lo dudes ni un segundo, escríbenos, que aquí los atenderemos con todo el cariño del mundo. Quédate con nosotros, disfruta, sonríe y vive en este momento. Este es el Expreso Blas de Fiesta con la morenita Norma Blas, y te voy a dejar con Chayanne. Este ritmo se baila así, cosita, no te vayas.

0: Pues sí, andamos así como que con un ambiente futbolero, un ambiente de celebración desde el día de ayer, que bueno, aunque fue romántico, pero fue algo así como espectacular, lindo. Y tengo un audio del cumpleañero de ayer, que bueno, por aras del destino, pues no pudo estar, pero hoy, sí señores, hoy sí está, pero mira al pie del cañón y ese es mi querido Waldo de Argentina, que bueno, déjenme decirle que tiene esa voz espectacular y le voy a mandar el programa porque lo quiere escuchar bien, así de bien. Vamos a escucharlo, vamos a bajarle por aquí porque pues sí, hay que escuchar la voz de Mando.
1: Hola Morenita, ¿qué tal? Buenas tardes, feliz domingo para ti a todos los oyentes. Muchas gracias por saludarme, tener un minuto para saludarme por mi cumple. Muy lindo todo, muy linda la celebración, muy lindo los saludos. Muy agradecido a toda la gente que me pudo saludar anoche en el Expreso Más Romántico. Sí, lógico, no pude participar anoche. Un saludote para ti, un gracias para todos. Y aquí estamos esta tarde conectados al Expreso de Fiesta More. Un abrazote, saludos, lindo domingo para ti.
0: Pues sí, mi querido amigo, bueno, te lo perdiste, pero no te preocupes. Te vamos a mandar el programa para que lo puedas escuchar tranquilamente y para que veas todo el cariño que te tiene, pues no nada más aquí en la servidora o la pelucita, también la gente que te quiere, que te ama, pues ya eres parte de todo esto y la verdad, pues bueno, estás en el aire, eres público, ¿qué te puedo decir, verdad? Bueno, ¿qué les parece? Estamos escuchando en el fondo la música de Dai de Shakira y Burna Boy, ok. Y yo les quiero comentar acerca de esto, porque pues bueno, es algo que la gente trae entre voces y eso es mucho muy así como que con ganas de saber qué pasa, dónde es.

0: mismo tiempo. Y nosotros aquí en México somos los encargados de dar el puntapié inicial. Fecha importante, 11 de junio al 19 de julio del 2026, donde empieza todo aquí cerquita del corazón, la inauguración y el primer partido se juega justo pues en la Ciudad de México, el 11 de junio en el Estadio Azteca. ¡Qué orgullo! Llegó la fiesta también en ciudades de Estados Unidos y Canadá, hasta llegar a la gran final el 19 de julio en Nueva Jersey, Estados Unidos. ¿Quiénes van a cantar y actuar de lujo? ¡Ay, mi vida! Eso te lo tengo que decir en el próximo segmento, claro que sí. Por lo pronto nos vamos a ir con una canción de Joy Arroyo y es La Rebelión. No te vayas y quédate con nosotros aquí en el Expreso Blast de fiesta.
1: De la historia nuestra, caballero, y dice así.

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Sí, continuamos, claro que sí. Y bueno, lo prometido es deuda. Les voy a mencionar quiénes van a cantar, quiénes van a actuar en este, pues este juego oficial de la FIFA acá en México y en otros diferentes lugares. Ahí viene lo bonito, lo más bonito, lo que ya vamos a escuchar hoy mismo, bueno, ahora mismo más bien. La canción oficial se llama Die Die, que es la que tenemos en fondo, la de Shakira, canta nada más y nada menos que Shakira, la reina del mundial. Junto a ella está el artista Burna Boy, mezclado ritmos latinos y africanos con esa energía que nos gusta tanto. Ya la escuchamos, ya la sentimos y es hermosa, llena de alegría, unión y pasión, igual que nosotros aquí en el programa, claro, pero hay más. Habrá tres ceremonias de apertura, una en cada país. Aquí en México actuarán artistas increíbles como J Balvin, Belinda y más voces que nos representan con orgullo. Y para la gran final se viene un espectáculo soñado. Se presentarán Shakira otra vez, Madonna y el grupo BTS, para cerrar con broche de oro esta fiesta mundial. Y bueno, desde aquí, desde Tizimín, Yucatán, México, su morenita Normal Bla, les digo qué bonito es ver cómo el mundo se une con el aporte de la música de Die Die. No es solo una canción, es decir, vamos todos juntos. Es pasión, es alegría, es sentimiento y eso es exactamente lo que nosotros vivimos pues cada día. Este mundo pues, nos recuerda que aunque seamos de distintos lugares, todos tenemos el mismo corazón, la misma ilusión y las mismas ganas de celebrar. Así que prepárense porque vamos a vivir estos juntos, escuchando estas canciones que ya es nuestra y llevando siempre con nosotros esa magia, esa amistad y ese buen humor que nos caracteriza. Ya suena, ya se siente, aquí va con todo el sentimiento Shakira, Die Die, la canción del Mundial 2026. Solo aquí, en el Expreso Blast, de fiesta. Vámonos. 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
1: Amigos, amigas, bueno, mira qué tantas cosas han pasado en el mundo que a veces te quedas como que medio asombrada. ¿Será? ¿No será cierto? No lo sabemos. Muchas de las ocasiones, a ver, no sean mentiras, ¿verdad? Muchas verdades, pues son mentiras. Y cuando nos dan las verdades, pues como que dicen, no, quién sabe qué fumó. Y bueno, en Estados Unidos se acaba de revelar sobre una oleada de los ovnis, pues hace ya varios años atrás. Y yo te voy a hablar de acerca de esto. Amigos, familia, todos los que nos escuchan desde Tizimín, Yucatán, desde México y de todo el mundo, hoy les cuento algo que está dando la vuelta al mundo entero. El gobierno de Estados Unidos, por medio del Pentágono y el Departamento de Guerra, acaba de soltar muchísima información que tuvo guardada, secretos y ocultado por décadas. Y por fin lo ha puesto todo al alcance de nosotros. Todo empezó el 8 de mayo del 2026, cuando publicaron la primera parte, y apenas el 22 de mayo, hace muy poquitos días, soltaron todo lo demás. Un total de 384 documentos, videos, fotos y reportes, todos desclasificados, para que cualquiera lo pueda ver en su página oficial war.gov/UFO. Esto fue una orden directa del presidente Trump para que ya no haya secretos y nosotros mismos saquemos nuestras conclusiones. Yo ya no les dicen solo pues, ovnis, ahora les llaman fenómenos anómalos no identificados, porque no saben qué son, de dónde vienen ni quién los maneja. Y lo más importante, lo que tú me preguntabas, si confirman que tienen rastros, piezas y materiales de estos objetos que se han estallado o han sido recuperados en distintos lugares desde hace más de 70 años, desde los 40 hasta hoy en día. Aquí está la parte más importante, déjame decirte, en todos estos archivos, pilotos militares, pilotos de aviones comerciales, astronautas de la NASA y controladores aéreos, cuentan que estos objetos se acercan, vuelan junto con ellos, los sobrepasan y hacen cosas que ningún avión, cohete o nave humana puede hacer. Se mueven a velocidades increíbles, frenan de golpe, cambian de dirección sin rastro de motor, sin ruido, sin alas, sin gases, nada. Han estado muy cerca de nosotros, transbordadores espaciales de la misión Apolo, de satélites y de aviones de guerra. Muchas veces los sistemas de navegación, radares o comunicación se altera o fallan cuando ellos están cerca. Dicen que esta tecnología es muchísimo más avanzada que todo lo que nosotros hemos inventado y que desde hace años están estudiando esos restos para tratar de entender cómo funcionan, porque definitivamente no es nada que hayamos hecho aquí en la Tierra. Y dicen que tienen fragmentos, piezas de estructuras materiales que no se rompen, que resisten temperaturas altísimas, materiales que no son conocidos en nuestra tabla periódica, y partes de aparatos completos que no parecen de este mundo. Y lo dicen clarito: no saben de dónde vienen, no saben quién los envía, pero están ahí, existen y se acercan a todo lo que nosotros volamos. ¿Qué tal? Y ahorita te lo voy a seguir hablando de esto porque la...

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1: ¡Ea! No sé si me escucharon acerca de lo que dije de los ovnis, pero... ¿Cómo me cae mal? Cuando vi que no estaba prendido mi micrófono. Pero bueno, se los voy a decir, claro que sí, antes de ir con otra canción que me acaban de pedir. Y bueno, amigos, familias, todos los que nos escuchan desde Tizimín, Yucatán, desde México y de todo el mundo, hoy les cuento algo que está dando la vuelta al mundo entero. El gobierno de Estados Unidos, por medio del Pentágono y el Departamento de Guerra, acaba de soltar muchísima información que estuvo guardada, secreta y oculta por décadas. Y por fin lo han puesto todo al alcance de nosotros. Todo empezó el 8 de mayo de 2026, cuando publicaron la primera parte, y apenas el 22 de mayo, hace muy poquitos días, soltaron todo lo demás en un total de 384 documentos, videos, fotos y reportes. Todos desclasificados para cualquiera lo pueda ver en su página oficial wr.gov/UFO. Y esto fue una orden directa del presidente Trump para que ya no haya secretos y nosotros mismos saquemos nuestras propias conclusiones. Ya no lo dicen solo ovnis, ahora les llaman fenómenos anómalos no identificados, porque no saben qué son, de dónde vienen, ni quién los maneja. Y lo más importante, lo que tú me preguntabas muchas veces, y si confirman que tienen restos, piezas y materiales de estos objetos, sí, y que se han estrellado, han sido recuperados en distintos lugares, sí, desde hace más de 70 años, sí, desde los 40 años hasta hoy en día, claro que sí. Aquí está la parte más importante en todo esto: es archivos, pilotos militares, pilotos de aviones comerciales, astronautas de la NASA y controladores aéreos cuentan que estos objetos se acercan, vuelan junto a ellos, los sobrepasan y hacen cosas que ningún avión, cohete o nave humana puede hacer. Se mueven a velocidades increíbles, frenan de golpe, cambian de dirección, sin rastro de motor, sin ruido, sin alas, sin gases, absolutamente nada. Han estado cerca de nosotros transbordadores espaciales de las misiones Apolo, de satélites y de aviones de guerra, y muchas veces los sistemas de navegación, radares o comunicaciones se alteran y se vuelven locos o fallan cuando ellos están cerca. Dicen expertos que pues esta tecnología es muchísimo más avanzada que todo lo que nosotros hemos inventado, y que de hace años están estudiando esos restos para tratar de entender cómo funcionan, porque pues definitivamente no es nada que hayamos hecho aquí en la Tierra. Dicen que también hay fragmentos, piezas de estructuras materiales que no se rompen, que resisten temperaturas altísimas, materiales que no son conocidos en nuestra tabla periódica, y partes de aparatos completos que no parecen de este mundo. Y lo dicen clarito, fíjate, no saben de dónde vienen, no saben quién los envía, pero están aquí, allí, existen y se acercan a todo lo que nosotros pues volamos, ¿no? No lo confirmó del todo, pero tampoco lo niegan. Lo que dicen es: no tenemos explicación, no sabemos qué es, pero no es nuestro, no es de ningún país, y se comparte como nada, no sabemos qué cosa es, y eso es lo que más llama la atención. Hay cosas allá afuera que nos visitan, que nos observan y que tienen una capacidad que nos supera totalmente. ¿Y tú? ¿Has visto alguno? Bueno, yo sí lo he visto, ahorita les voy a comentar. Para ti, mi querido DJ Rally, que pidió una canción y también mandó saludos. A ver, ¿dónde está mi DJ Rally? Aquí está. Ay, ay, ay. Ok. Dice, vámonos con esta presumida S.A. con la banda Z. Buenas tardes, vámonos de fiesta. Claro que sí. No te vayas y quédate con nosotros en el Expreso Blas de fiesta.

0: Oigan, ¿qué les puedo decir? El día de hoy me siento muy feliz, de verdad, muy feliz. Mi querido amigo Alfredo de España, que es, bueno, ya es un, ya escucha constantemente nuestro programa, claro que sí, le agradezco mucho. Está de fiesta, está de manteles largos, claro que sí, queremos pastel, dice acá. Buenos días, señores. Señorita Norma hermosa, te saludo para ti, para tus oyentes y en especial a mi querida y preciosa Isa. Te dejo a tu elección una canción hoy también por ser un día especial para mí, pues en mi cumpleaños. Te mando un abrazo grande y especial a Isa. Muchísimas gracias. Claro que sí, corazón. Primero, como se debe. Claro que sí. Aquí en el Expreso Blast les mandamos sus mañanitas súper especiales. Esto va para ti, mi querido Alfredo. Escúchalo.
1: Ya, feliz cumpleaños, feliz cumpleaños, feliz cumpleaños. Sí, que tengas un super día, feliz cumpleaños. Los saludos, el festejo, la alegría para y contigo del Expreso Blast.

claro que sí. Vamos también a ponerle su canción de las mañanitas. Hoy 24 de mayo. Para mi querido Alfredo, vámonos con las mañanitas del día de hoy.

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1: Pues sí, dicen algunos que sí han tenido, por si mi amigo Mario Chan, locutor, Records Guinness de todo, súper exitoso, dice que sí ha visto todas esas cuestiones en el cielo, pero también hay cuestiones políticas, ahorita lo vamos a pasar, claro que sí, no lo confirmen todo, pero tampoco lo niegan lo que dicen las autoridades, pues estos grandes países, ¿verdad? Y amigos míos, aquí el Expreso Blas, mientras escuchamos todo esto, yo les digo que pequeño se siente el mundo, ¿verdad? Qué grande es el universo y qué emoción saber que no estamos solos, que hay misterios que todavía no entendemos porque no estamos ahí frente a sus ojos. Todo esto nos recuerda que hay mucho, muchísimo más por describir. Y que aunque tengamos aviones, naves o tecnología, todavía hay cosas que van mucho más allá de lo que imaginamos. Como nos gusta decir aquí, la verdad es un misterio hermoso, lleno de sorpresas. ¿Quién sabe? Tal vez ellos también nos estén escuchando ahora mismo desde allá arriba. Esto es información que hace historia, que nos hace pensar, soñar y mirar al cielo o al mar, porque dicen que también en el mar con otros ojos. Y solo aquí con toda la verdad y todo el sentimiento se les cuenta su morenita Norma Blas desde Tizimín, Yucatán, para todo el mundo. Quédate con nosotros. Aquí siempre tenemos lo más interesante, lo más sorprendente y lo más bonito de todo, pero tenemos una canción de nuestro querido Joan que pidió, que se llama Fuentes de Ortiz, Dex Maverick. No te vayas, quédate con nosotros aquí en el Expreso Blas de fiesta.

0: Sí, tenemos aquí a Mario.
1: Mi madre, a la morenita Norma Blas.
2: ¿De dónde estoy
1: hablando? De los hombres. Digo que son distracciones, que no hablen de lo real que está pasando. Le están dando una patada en el trasero a Donald Trump.
0: Mi querido Mario, pues bueno, entre cierta parte tienes toda la razón, ¿no? Pero déjame decirte que ya es tiempo que nosotros nos enteremos, pues, porque no nos pueden ocultar absolutamente nada. Mucha gente que lo ha visto, mucha gente que le ha pasado, que se ha traumatizado por todo esto. Y bueno, vamos a escuchar a Mario, ¿qué les parece? Porque pues Mario tiene muchas cosas, él en su experiencia, allá donde él vive, creo que algo habrá visto.
3: Se escuchó lo de los ovnis la primera vez. Yo creo que ya al final no. Se cortó, pero sí se escuchó lo que dijo.
0: Ay, qué bueno.
3: Padrina. Y yo digo que eso sí, obviamente, desde hace mucho lo andan ocultando, pero el hecho de soltarlo ahorita, yo creo que simplemente es para distraer a la banda de lo que realmente están haciendo, toda la maldad que están haciendo con los inmigrantes, todo lo que están haciendo de las guerras, el robo de petróleo de Venezuela y todas esas maldades y atrocidades que está haciendo ese presidente Donald Trumpas. Mucho tiempo, ya tiene desde que hicieron la rola. Es más, si se puede poner la rola, que la ponga la de los marcianos llegaron ya y llegaron bailando
0: rico
3: cha cha rico chur, esa que ponga. Oye, sí, se escuchó lo que dijiste. Yo creo que cuando empezó la canción de Maverick, creo que accidentalmente le diste el micrófono y ya quedó sin micrófono.
0: Y me anda haciendo
3: en esa parte, porque sí, yo escuché todo lo que dijiste.
0: Ah, perfecto.
3: Hasta que empezó la canción de Maverick. Ahorita la estás volviendo a poner.
0: Ah, ahí está. Pues vamos directo, ¿qué les parece con los macacos y los marcianos? No te vayas, quédate con nosotros aquí en el Expreso Blas de fiesta con Norma Blas, la morenita. Y bueno, mándame tu mensaje, mándame tu audio. Yo quiero escucharte o a lo mejor tu canción. Vamos con los marcianos.
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1: Sí, fíjense, cuando yo estaba más chicuela, más jovencita, pues yo vivía en casa de mis padres y en la parte de atrás, pues estaba, no había techo y teníamos unas escaleras para subir a la azotea. Y ese día me tocó lavar ahí mis garritas, como es mi ropa, y tenía forma de poder voltear. Y veía el cielo, ¿no? Porque no había techo. Nada más la sombrita donde estábamos nosotros lavando nuestra ropa allá en el lavabo. Y hagan de cuenta que en eso que yo volteo, no sé ni por qué, me dio por voltear. Y veo como una cacerola. Una cacerola pequeña, como, ¿qué será? De unos 40, 50 centímetros, más o menos, girando. Dije, acá, mijo, ¿y eso qué es? Yo seguí lavando, de verdad, seguí tallando porque tenía un montón de ropa y volví a voltear y la cacerola estaba ya. O sea, así como te puedo decir, a unos que será menos de 30 metros de altura y seguía, o sea, seguía ahí y dije yo, ay, le voy a hablar a mi hermana. Y fui y me entré a la casa. Despacito, así sin hacer ruido, le dije, Irene, ven, le a mi hermana y le digo, oye, mira, allá, ya se fue, ay, le digo, ya se fue, había algo allá, le digo, no sé qué era, pero estaba dando vuelta, le digo, y estaba cerca, yo lo alcancé a percibir, parecía una cacerola, le digo, ¿han visto las ollas express? Pues así, más o menos, dando vuelta, y dije, ah, caray, qué onda. Ya no volví a ver nada. Pero cuando me casé, mi esposo se tuvo que ir a limpiar jardín de niños y me dejó solita y yo precisamente estaba lavando y no había techo ahí en esa casa donde yo estaba, porque pues bueno, obviamente era para que se secara la ropa. Estaba yo tendiendo mi ropa muy muy oriandara, muy contenta, feliz, cuando de repente veo hacia el cielo y veo como un gusano. Sí, como un gusano que estaba así, como serpenteando. Y tardó muchísimo tiempo allá y dije, pues ¿a quién le digo? Pues no está mi esposo, no hay nada. Todavía yo no tenía un eso fue en 1999 y haz de cuenta que no tenía yo pues con qué grabarlo ni nada por el estilo. Y dije, no, pues queda en mi memoria. Y ya cuando llegó mi esposo me dice, "No, seguro que era otra cosa." O sea, no. Como dice, ¿no? A veces dices, quizás fue tu imaginación o algo así por el estilo, porque pues es difícil de creer, ¿no? Para ese entonces. Pero ya vimos que no. No estábamos tan locos, Lucas. Si alguien tiene una experiencia así similar, pues que nos la cuente, claro. Aquí estamos listos para poderte escuchar. Y bueno, mi querido DJ, dale de salud morenita para ti, para la cara de rana. Ahora vamos con el mariachi loco de Pedro Fernández. Y dice, esa canción, esa Fuentes de Ortiz, ay. Vámonos con el mariachi loco. No te vayas y quédate con nosotros aquí en el Expreso Blast de fiesta.

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1: ¡Ea! Oigan, pues muchísimas gracias por que estén compartiendo, claro, los enlaces de las diferentes radios en las que estamos, del Expreso Blast, tanto romántico como el Expreso Blast de fiesta, y pues también de todo a tu ritmo, claro, con todo gusto, Lunita, Luna, claro, tú ponlo donde tú quieras, nosotros estamos dispuestos y puestos a que podamos entretener a todo mundo. Tengo un audio de nuestra querida locutora y amiga, nuestra querida Cassandra la Besucona, y ¿qué creen? Vamos a escucharlo, claro que sí, vamos a bajarle acá. Adelante, Cassandra.
2: Hola, ¿qué tal, Lomita? ¿Cómo estás? Espero que te encuentres muy bien. Gracias. Este bello domingo. Y bueno, ya aquí subidita ya al Expreso, tu amiga Cassandra la Besucona de la radio, manda a todo tu auditorio un beso muy grande para todos los que andan por aquí. Y aquí escucho que andan nuestro compañero Mario Rastachán, ¿verdad? Bueno, sí, pues creen esa canción de los marcianos de Anda. No sé bien la película, la es viejísima, pero está divertida, está entretenida, yo creo. Bueno. Pues la verdad que desde cuando Estados Unidos oculta esto de los marcianos, de los jupiterianos, de todos los que andan en el espacio, y pues de alguna manera tienen, como dice Mario, distraer a la gente, ¿verdad? De todos los horrores que están cometiendo. Pero bueno, pues vamos a otra parte más bonita, a felicitar a Normita por su programa. Y bueno, pues un abrazo, Normita. Gracias. Enhorabuena en tu programa, y pues aquí andamos, saludo a todos los que nos están escuchando, y ya saben que Cassandra la de su coma de la radio les quiere y les manda muchos besos de este tipo para todo tu auditorio. Un abrazo, Normita, y bueno, pues por aquí andamos, compañera locutora. Bueno, que esté muy bien, no les digo adiós, sino hasta la vista, babies.
1: Pues esa fue, no sé qué, Cassandra, pero también Mario creo que le respondió
3: a personal. Así algo sobre ovnis, platillos voladores. No podría decir si son platillos voladores. Lo que he visto es luces así como estrellas. Sobre todo una vez que me golpearon vi estrellitas, nada, no te creas. No, sí, he visto como luces a lo lejos. Acá en San Antonio, te una vez vi luces a lo lejos. Una vez recientemente que estaba viniendo acá en autopista, igual vi dos luces como coordinadas. Me han platicado otras experiencias. Ahí te lo platico por otro grupo. Esta, ya te platiqué en esta. Ahí saludos a todos los inspiradores por la radio, de Radio Nova.
1: Ay, mi querido Mario, yo sé que bueno, sí tienes algunas experiencias, ahora sí, como dice el tercer tipo. Porque, ¿sabes qué pasa? Nosotros, como seres humanos comunes y corrientes, porque pues así lo somos, para nosotros es raro, es extraño ver así como que se está moviendo algo en el cielo, ¿verdad? Y no es que le tengamos miedo, no, para nada, pero sí, nuestras preguntas son, ¿qué será? ¿Por qué es? ¿Será de Estados Unidos? ¿Será de algún país que está aventando algo? A ver, ¿qué más dice Mario?
3: Explicaron de una experiencia a unos pescadores, esos que se van en lancha mucho tiempo y en la noche, que, bueno, tienen señales, ahí depende la luz que te tiren, el color que te tiren, es la distancia o el lugar hacia donde están yendo. Pues si te tiran la luz amarilla o blanca, pues es que está muy lejos, ¿no? Y están yendo para otra dirección. Pero si te tiran, ¿qué será? La luz, creo que naranja. Creo que es así, naranja. Es que ya está cerca. Ya si te tiran a roja, es que realmente está yendo a tu dirección, ya quítate, güey. Y y una vez así estaba un chavo que recién iba a esa pesca, todos tapados durmiendo, él le tocaba la vigilancia y empezó a ver, y sí vio la luz, pero creo que ya la vio blanca, verde, no me acuerdo qué colores se usaban en ese, a ver la calle, sí. Bueno, pero la cosa que la roja era la señal que ya debían de quitarse del camino o les iban a pasar encima. Y ahí está, y resulta que de repente ya le tiran la roja y despierta a todos, y todos ven y vuelve a tirar verde o la otra luz. Y dice, ¿para qué nos despierta? No, es que sí, cambió, que no sé qué. Y ahí se vuelven a acostar todos y vuelve a tirar la roja y ya despierta, todos lo ven y que sí, que... Y empiezan a buscar la forma de desviar. Y de repente se acerca a esas luces y ya lo ven, pero así de cerca, lo ven, es una esfera con muchos colores, es como una esfera de discoteca, creo, así con muchos colores, tirando colores de todo tipo, cerca de ellos, pues ahí todos se taparon, él se quedó sorprendido, porque también ellos tenían su luz para responder. Y así como se acercó, así se fue de repente y todos asustados, y él le agarró y tiró la luz y ¿qué haces? ¿Estás loco? ¿No? Y lo taparon y todo, ya agarraron y se quitaron de ese lugar. Y bueno, eso fue algo que me contaron unos amigos pescadores, me lo contó el un brother que dicen, es Jorge, pero dicen el nariz, el churros, porque andan vendiendo churros, pero no quedan churros malos, sino churros de dulce. Es que venden merengues y todos ahí, en un mam.
1: Bueno, pues así como Mario, así como mi querida Cassandra, me imagino que han de tener también ustedes pues alguna experiencia acerca de esto, porque la pregunta es esto, ¿por qué nos dejan ver todo esto? ¿Por qué entonces no hay una explicación a todo esto? ¿Por qué se deslizan?

0: Hola, claro que sí, continuamos. Aquí tenemos un audio, nos subió Mauricio Rivera, director general de Radio Nova. Escuchámoslo.
1: Hola, hola compañeros. Aquí Mauricio Rivera, el de la voz. Amigos y escuchas de Radio Nova. Y pues estoy escuchando aquí acerca de lo que está mencionando Normita Blas en relación con los ovnis y todo esto. Pues antes de que cause controversia y cuestiones por el estilo, cuestiones inclusive hasta políticas, porque así luego lo manejan, y queremos marcar y queremos decir que en esta estación no caemos en estas cuestiones de controversias, y pues mejor vámonos a ver Mandalorian y Grogu, que está en el cine, ya la estrenaron, obviamente de Star Wars. Vamos a verla, vamos a disfrutarla y vamos a continuar escuchando a nuestra querida amiga y compañera Normita Blas.
0: Estamos entrando en nada de cuestiones políticas, solo estamos dando, comentando una verdad que todo mundo sabe, ¿verdad? Y no vamos a, no somos el Pentágono como para de empezar a politiquear para nadie, ¿no? Para ningún país. Pero sí son preguntas que se hace todo el mundo y para muestras basta ese botón. Nos acabas de decir que van a lanzar una película, el Star Wars, allá en el cine. ¿Y quién te dice a ti? No, es marketing todo esto que está pasando. O sea, ¿por qué? Porque, pues bueno, este señor es inversionista, es una persona que se dedica a los negocios. Y obviamente, claro.

mente que siempre va a estar pues pendiente de todo esto, como para crear un ambiente así muy acogedor de intriga, de todo eso. No estamos politiqueando para nada. Yo soy una persona que no me interesa mucho esta cuestión política, más sin embargo no podemos negarnos a escuchar todo lo que se dice acerca de todo eso, ¿no? ¿Qué les parece si nos vamos con el mariachi loco? ¿Otra vez el mariachi? ¿Ya lo puse el mariachi loco? ¡Ay, sí, ya lo puse! No, mentiras. Vámonos con Dame un beso. No, de Yuri. Así es que no te vayas y quédate con nosotros aquí en el Expreso Blast de Fiesta.

Ay, me encanta que ustedes respondan a todo esto. Vamos a mandar un saludo para mi querido David Ortiz, que nos está escuchando. Ahorita vamos a ver, para mi tía Guille, también ella en Tlaxcala, mi vida, claro que sí. Y bueno, dicen acá, así es, lo saben, pero hay temores, pánico, intento de agresión, fanatismo y más cuestiones que se pondrían en duda al aceptar la existencia de que existen vida fuera de nuestro planeta, que curiosamente tiene nombre como si se tratara de algo plano cuando según es redondo o esférico. Planeta. Bueno, pues así es. Así es, y no voy a decir quién lo dijo porque luego entramos en controversia. Y bueno, ¿qué les parece? Ya en sintonía, escuchando el programa, dice mi querido amigo David Ortiz. Excelente y bendecido domingo, señorita Norma. Muchísimas gracias. Alguien pasó allá. ¿Y qué les parece si nos vamos con esta que me encanta? Me colé en una fiesta de Mecano. Estás en el Expreso Blast de fiesta.

0: Ay, ay, ay, claro que sí, continuamos, claro. 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Entonces yo te invito, la morenita Norma Blas te invita a que nos escuches la estación que tú quieras, ya sea Altavoz Radio Colombia, Visión Radio, Tu Espacio, Tu Diversión, Radio Nova, Inspirando la Radio, y la Radio de los Monos, Amor por Amor, de Santiago de Chile. Aquí les mando un beso y abrazo caluroso, porque nos retransmite los lunes a las 22 horas. Ay, ay, ay, de corazones. Y bueno, ¿qué les parece? Tengo aquí a mi querida Pelucita. Vamos a escuchar a mi querida Pelucita. ¿Qué les parece? Aquí está. Vamos a quitar esto. Adelante, Pelucita.
1: Buenas tardes, muy buenas tardes. Les mando un cordial saludo desde Mérida, Yucatán, México. Quisiera pedir una rolita de la Sonora Santanera, morenita, claro, por sí, favor. Saludos para Amistades por el Mundo, para Los Rebeldes, saludos para Waldo y para todos los radioescuchas que están conectados disfrutando este domingo, tal vez con la familia, tal vez trabajando, tal vez en casa solitos, pero estamos disfrutando este hermoso domingo, escuchando este grandioso programa, el Espresso Blas de fiesta. Así que aquí estamos, morenita, aquí estamos. Gracias.
0: Muchísimas gracias a ti, corazón. Y bueno, claro que sí, ahorita vamos a buscar una canción específicamente de la Sonora Santanera. Pero, ¿qué te parece si te pongo ahorita Hombres G con esa canción? Devuélveme a mi chica. No te vayas, estás en el Espresso Blas de fiesta.

¡Ea! ¡Claro que sí! Tenemos una canción de la Sonora Santanera que me encanta y me fascina, ese ritmazo de la Sonora Santanera que nos pone a bailar, a gozar en este dominguito. Pero mira, domingo caluroso, rico, sabrosón de familia, para darle ese pasito, así como dicen, ese pasito de baile que en todas partes es muy necesario. Pues hay que mover el cuerpecito, ¿verdad? Aparte de que, pues bueno, está haciendo calor, hay que fomentar, pues no sé, la buena vibra, la buena onda, la con la familia, la amistad, el compañerismo, todo eso que hace que la familia esté unida. Vámonos con la Sonora Santanera, la BOA. No te vayas y quédate con nosotros acá en el Expreso Blast de Fiesta.

Sí, continuamos. Voy a hacer pipí. Ok, vámonos entonces. ¿Qué les parece con esta canción antes de que se nos vaya? Pues sí, dice mi querido DJ Rally. Vámonos con otra, morenita. Muchas gracias, saluditos, hermosa, linda tarde. Muchas gracias para todos. Vámonos con el Ricky Dicky de Shelo y Casimiro. No te vayas y quédate aquí con nosotros en el Espresso Blast de fiesta.

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1: Sí, claro, continuamos y bueno, ¿qué les parece? Vámonos con este audio que mi querida Isa nos acaba de mandar. Adelante, Isa.
2: Hola, ¿qué tal, Mónica? ¿Cómo están? Buenas tardes. Saludos para todos ustedes, todos los que te están escuchando, para los caras de rana, de amistades por el mundo VIP. ¿Qué más? para Alfredo, que está de cumpleaños, que se la pasó muy bien, que me da gusto que ya está mejor, y gracias a Dios.
1: Qué bueno.
2: Me quieres complacer con la canción del caderazo, con la banda Guane Guane, por favor. Gracias.

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1: Bueno, amigos, vamos a mandar los últimos saludos porque ya nos estamos yendo. Claro que sí, para todos ustedes. Vamos a ver acá, ahí está. Vamos para Eliana Arín, para David Ortiz, para Nayara, para Galen, para Rosario Coronado, Josué Leonardo, Nayeli, para Don Pedrito, el del taxi, para Sofía Guadalupe, para Karen Eguán, Sofía, mi cuñada, Maestra Hernández, para mi querido Martelo Sarmiento de la Radio de los Modos, también para Franco Karim, maestra de música, Valeria, Naomi, tía, para mi tía allá en Guadalajara, mi tía Tito, María del Señor, para mi tía Guille allá en Tlaxcala, para la fustería del señor Reyes, también allá en Guadalajara, Claudia, también Claudia Gramajo, también para Lupita, para Jesús el Cherokee en Oaxaca, para Virgilio, allá mamita del Jardín de Niños, Ignacio Allende, para la directora de Altavoz Radio Colombia, María José, también para Estrellita Marisol, Carlos Palma y en Guadalajara, para Natalie, para la maestra Carol, para Ingrid Ramírez, para Paola Monserrat, Fátima, para mi sobrina Anita, Alma, para la maestra Alma Rosa, también para mi querido amigo Marco Antonio, Iván, Rodrigo, Damari, Lucía Alejandra, Mia Solaim, también para More, para Roy Mancero y sus buenos tiempos, para Marían, para Luis Elías, para Néstor de Paraguay, para enfermero Chucho, también para Jimena, para mi prima Narce, también para Luceli, para Reina de Argentina, para Irene Margambúa, Soco, Yaciel, Ricardo, Fercho, Adimari, Esmeralda, y también acá para Joan, para DJ Rally, para Alfredo, que cumplió años, para Mario Chan, también para mi querida Pelucita, para Isa, para Alfredo, bueno, Alfredo ya dijimos, ¿verdad? Para Soco, para Joan, Ocus, allá en Perú, para el señor J, Lester Castillo, allá en Venezuela, Jorge Gurubel, allá en Mérida, Mario Chan, Gustavo Club Reto, allá en Argentina, para mi querida Cassandra, la besucona de la radio, para mi Mauricio Rivera también, para la tía Guille, claro que sí, para todos ustedes, amigos y amigas. Y bueno, ya me toca despedirme. Muchísimas gracias. Bueno, amigos, la familia, todos que nos acompañaron desde Tizimín, Yucatán, desde México y cada rincón del mundo, llegamos al final de estas dos horas maravillosas que pasamos juntos en este Expreso Blast de fiesta. Hoy estuvo increíble, ¿verdad? Fue una emisión que se quedó grabada en el recuerdo porque platicamos de temas que nos apasionaron y nos hacen soñar. Hablamos con mucha emoción de fútbol, de esa gran fiesta que se acerca, la Copa de la FIFA, ese evento grandioso donde veremos a tantos países participar luchando y dando lo mejor de sí en cada contingencia deportiva que nos va a sorprender a todos. Y también nos adentramos en lo misterioso de esas cosas inexplicables que hay en este mundo, en todo aquello que todavía pues no entendemos, lo que pasa allá arriba en el cielo y lo que se esconde en las profundidades del mar, porque es cierto, amigos, nosotros todavía no tenemos la habilidad de volar ante las nubes ni de correr en el fondo del océano. Hay cosas que no, que pues que nos quedan grandes, que son misterios para nosotros. Pero saben que tenemos que tener paciencia, mi querido Celí. Tenemos la capacidad inmensa de querer y de amar. Y eso es lo más grande y hermoso que existe. Y ese amor es cariño, es el que nos atrae aquí juntos, compartiendo este ritmo, todo este sabor y toda esta alegría en cada momento que estamos aquí en el aire. Así que ya lo saben, esto fue todo por el Expreso Blast de fiesta. Y los invitamos, claro que sí, los invitamos para el día de mañana, que estén con nosotros en todo a tu ritmo, de 4 a 6 de la tarde. Igual, tenemos muchas complacencias, muchas notitas, claro, para ti. Yo soy Norma Blas, la morenita, me despido el día de hoy. Bye, bye, besos, abrazos y agasajos, cositas hermosas, cuídense mucho. Los dejo con Chayanne, Fiesta en América. No te vayas, tenemos mucha programación para ti.

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Buenas tardes Radio de los Monos, buenas tardes Radio Sami. Comienza en este momento el programa de recuerdos, recuerdos muy antiguos, que se llama Canas al Aire. Ese nombre le hemos dado para pasar un buen momento con estas canciones que llevan mucho tiempo ya, muchas décadas, pero que no se olvidan. Y como para todo hay alguna canción por ahí, solamente hay que buscarlas. El día de ayer y el día de hoy ha sido bastante invernal y los iracundos dicen que hace frío ya.

0: Ahí teníamos al fabuloso Clan 91. Dicen, no sé, alguna vez leí por ahí que Clan 91, porque los tres integrantes, creo que eran tres, ¿no? Tres integrantes sumaban 91, la edad de ellos en ese momento, cuando empezaron. Sumaban 91 años, así que por eso se llamaron de esa forma. Y claro, este es un cover de The Four Seasons, como ellos siempre trataban de imitar, pero yo creo que con mucha calidad, ¿no? Absolutamente. Logrado, súper logrado todo. Solamente que, claro, no grababan en estéreo tal vez porque no había la tecnología acá, pero se escucha impecable en todo caso. Bueno, saludos Manuel, te veo por ahí, muchas gracias por estar, sé que hay más gente, pero como estamos recién en esto, bueno, de a poco tenemos que ir organizando lo que es el chat, especialmente para la Radio Los Monos, que sé que hay hartos auditores, pero no tenemos la comunicación todavía, pero de a poquito. Elvis Presley por ahora, Such a Night.
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Los cuatro haces con alguien a quien amar. Qué tremendo tema, ¿no? Bonito, bonito, precioso, de verdad. Y bueno, quedaba muy bien, parece, con Elvis anteriormente. Muy, muy buen tema, creo. Bueno, yo tengo un muy buen recuerdo de este tema porque lo vi en una obra de teatro, allá por los 90, El Rucio y los Cuchillos. No sé si alguien la vio, pero qué obra más espectacular. Y ahí aparecía este tema, y de ahí que le tomé atención en realidad, a pesar de que tiene... ¿Cuántas décadas? 5 décadas o más. Bueno, me han pedido algunos temas, y entre ellos este de Buddy Richard, Si me vas a abandonar.

Ahí teníamos a José Alfredo Fuentes cantando en italiano. Claro, sí, en ese tiempo se hacían muchos covers y de la música italiana era, bueno, bastante importante acá en Chile. Claro, este es un cover de que nunca, creo que nunca conocimos la original, pero y yo creo que también para ustedes, los que escucharon y los que conocieron este tema, hacía muchísimo tiempo no se escuchaba. Y de hecho, eso es un poco la intención de este programa, sorprenderlos con música que fue muy exitosa, pero que no se toca en ninguna parte. Bueno, el próximo sí se toca en todas partes porque es un magnífico clásico. The Shadows, Sleep War, o Sonambulismo, como se dice en español.

Los Rockets recién pasaban con Playa Solitaria. Bueno, el símil, por supuesto, chileno de Shadows. Y con bastante acierto también, pues. Bueno, ahí estaba Don Horacio Saavedra ahí a la cabeza del... No sé si a la cabeza, pero ya estaba siendo un músico reconocido. Sammy Salvo también nos piden con Say Yeah.

La hermanita de Transistores. Oye, tiene que haber sido muy complicada esa, esa hermanita. De Freddy Cannon. Bueno, de dos en dos estamos tratando de hermanar un tema con otro. Algo que tenga algún parecido, por último, en ritmo, qué sé yo. Como les dije anteriormente, me gusta rescatar esos temas que sonaron y que se perdieron en el tiempo, pero que siguen siendo a lo mejor en algún momento, en alguna parte de nuestra memoria están. Y es el caso de Gold Rush, muy complicado el nombre de hecho, pero Festival de San Remo, como siempre nos corresponde, años 70s, y el tema Serena.

Nicola Divari con Vagabundo, otro tema que también está un poquito perdido por ahí, no se escucha prácticamente en ningún lado. Pero son excelentes temas, según mi opinión. Si ustedes tienen otra opinión, por favor, háganmelo decir, pero, o háganmelo saber. Pero creo que no, la música buena es buena nomás. Carpenters tiene una versión muy bonita de un tema que es tradicional, que tiene muchísimas versiones, Jambalaya.

Bueno, siempre de Creedence, es agradable escucharlo. Cotton Fields o Campos de Algodón, qué buen tema. Me gustaba escuchar este tema al levantarme en la mañana y para darme como ese ánimo, pero ese ánimo, ¿cómo podía decir? No una cosa brusca, sino que más bien suavecito arriba. Estoy hablando de por allá por mi juventud, pues, años 80, cuando escuchábamos esta música, pues, a pesar de que Cotton Field viene de mucho antes, pero cuando más se difundió fue en esa época, acá en Chile por lo menos. Sigamos, pues, con Christopher. Bueno, música en otros idiomas, y en este caso francés, Aline.

Grandes voces hasta ahora. Alain Barrière con Mabi. Música, claro, en otros idiomas también, en este caso francés. Pero volvamos, mire, hasta ahora, dentro de los dos programas que hemos tenido, no hemos tenido a la Madre Patria, pues, a la señora Madre Patria ahí. Claro, ningún representante hasta ahora de España, pero por supuesto tenemos que traerlos. Sergio y Estivaliz, mano con mano.

Ahí teníamos la dupla en español por ahora. Joan Bautista Humet por ahora. Yo no podría vivir sin ti. Qué tremendo título, ¿eh? Y qué bonito tema, qué impresionante. ¿Y cuántas veces le hemos dicho a alguien eso, ¿eh? Esa frase? ¿O te la han dicho? Mejor todavía. Oye, hay un gatito por acá. Bueno, pero ya, el gatito. Brenda Lee también nos pidieron con I'm Sorry.

Dean Martin con ese maravilloso tema, Return to Me, retorna a mí. Bueno, para mí tiene un significado bastante especial, ¿no? Pero hubo un tiempo en que no podía escucharlo, no me emocionaba demasiado. Pero bueno, esos tiempos van sanando, van sanando, van sanando. Cuando uno tiene una pérdida de un familiar, por ejemplo, es lo que pasa. Pero van sanando, uno se reconcilia con eso. Demi Russo con Forever and Ever.

Engelbert Humperdinck con Take My Heart. Bonito tema también, ¿no? Hermosísimo. Paul Moriart, dentro de lo que es la música orquestada, que bueno, también fue muy famosa dentro de nuestro país. El año 68, por ahí, impuso Love is Blue.

Si hay algo que me gusta de la música orquestada, porque bueno, no es de mis favoritas, pero en estos casos sí, por supuesto. Bert Kaempfer, o sea, increíblemente bellas sus melodías, y en especial esta Red Rose for a Blue Lady. Tiene una sutileza espectacular, que fuera de serie. Eso es mi parecer. Los Tigres es otra cosa, ya una cosa más adolescente de aquellos tiempos, por supuesto, cuando se enojaban y la señorita le colgó el teléfono al señor, pues.

Ahí teníamos entonces a don Danny Chilian con Josefina. También otro cover, por supuesto, que en ese tiempo se hacían mucho, pero eran bastante exitosos acá dentro de nuestro país, por lo menos. Eran más conocidos que los originales. Adamo, o Salvatore Adamo, siempre acá presente con Arroyo de mi infancia.

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Gigliola Cinquetti con ese tema Las Puertas del Cielo, finalizando de alguna manera el bloque que teníamos de música italiana, pero cantada en español. A ver, temas en inglés, David McWilliams, a ver, ahí ya está, David McWilliams con Los Días de Pearly Spencer.

Recién pasaba Julio Iglesias con No llores mi amor. Otro bonito, gran tema de aquel tiempo, año 69, por ahí 70, tal vez este tema. De Kirby's Stone Four, Bubbles, Bangles and Bells.

Frankie Avalon con Amor a la Sueca, como se conoció acá en español, o por lo menos en Chile. I'll take Sweden. Ahí está. I'll take Sweden. Con Frankie Avalon. Mi tristeza es mía y nada más. Me la habían pedido la semana pasada con Leonardo Fabio y aquí está.

Sandro, entonces nos entregaba Ave de Paso, terminando también con esta selección de éxitos argentinos, pero continuamos, por supuesto, con la música. Frankie Valli y The Four Seasons, te llevo bajo mi pie.

Ahí teníamos a The Beach Boys con Good Vibration, las buenas vibraciones, que espero que estén llegando a ustedes. Esta selección musical, espero que les esté gustando, creo que sí, es de bastante buen nivel, ¿no? Espero que así sea. Por lo menos se pone lo mejor de nuestra discoteca para ustedes. Y bueno, la idea es ir hermanando un tema con otro. En este caso, nos pidieron nuevamente a Hervé Villar, Morir o Vivir.

Aunque puede confundirse con Hervé Villar, era Jean-François Michel con Adiós, Linda Candy. Nada, pues sigamos con Lobo. No esperes que sea tu amigo.

El cantante de origen chileno, Benny Mardones, Into the Night. Claro, origen chileno, por supuesto, su padre era chileno y me parece que él nació en Valparaíso. Por supuesto, de muy niño, radicado en Estados Unidos, y bueno, nos trajo ese tremendo tema del año 1980, conocido a nivel mundial, me parece, sí, llegó a los primeros lugares, Into the Night. Gal Costa ahora con Un Día de Domingo.

Azimuth, con ese tremendo tema, Línea de Horizonte. Así se llama, Samuel, ese tema, no como habías dicho tú, ese es el nombre. Art Garfunkel con I Shall Sing.

Nancy Sinatra y Lee Hazlewood con Jackson. Una muestra de lo que es el ritmo de norteamericano profundo. Claro que, por supuesto, estilizado, popero, por supuesto, de aquel tiempo. Anteriormente estaba I. Charles Sing con R. Garfunkel. Los señores trasandinos siempre nos han traído buena música. Banana, conociéndote.

Otro de los temas perdidos por ahí, que hace mucho, mucho tiempo no se escucha en ningún lado, pero que sí se sonó bastante acá, sobre todo en los sectores más populares, Rabito, Estrechándome. Ringo Starr, por supuesto, tiene que estar alguien de los Beatles acá. You're 16.

Bueno, y con los cuatro de Liverpool, de Beatles, pero en este caso en su carrera en solitario, cada uno de ellos, fue esto, Canas al Aire. Muchas gracias por la sintonía, creo que fue un muy buen programa, yo lo pasé estupendo, y espero que ustedes también, pues sí, eso es lo más importante. Ahora los voy a dejar con Claudio, su música, y bueno, será hasta la próxima semana, pues. Muchas, muchas gracias.

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